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Mañitas.

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0: ¿Cómo andan? ¿Qué cuentan? Bienvenidos al fin de semana, bienvenidos a la mañana del sábado, bienvenidos a este el primer día, primer sábado, primer día para este agosto 2026. Hoy día de la Pachamama, bienvenido, ¿amaneciste ya pensando o tomando y probando tu caña con ruda? Buen día, bienvenido, bienvenida a la mañana, arrancamos con todo el fin de semana. Con esta propuesta que ya tiene una permanencia de 40 años en el aire de la ciudad, cada fin de semana, cada arranque de fin de semana, cada sábado, como siempre, por supuesto, en 93.3 en FM Ciudad. Bienvenido, bienvenida a esta la mañana y la emisión de hoy en este sábado con todos. Compartiendo a lo largo de toda la mañana el primer tramito de la tarde de hoy hasta las 13 exactamente, de todo y para todos. La noticia de actualidad, toda la información del orden general, el anticipo con todo lo que se viene en la ciudad, el distrito y la región durante el fin de semana. Lo que habla el país y el mundo, la información nacional e internacional, como siempre también siendo noticia a lo largo de la mañana. El detalle con todo lo que ocurrió durante la noche de ayer, todo lo que se viene para hoy y para mañana, cómo se completa el fin de semana en materia de juegos. Y lo que hace de esta una propuesta distinta, diferente, muy particular, con una enorme cantidad de premios, ¿eh? Muchos premios, muchos sorteos que arrancan en un ratito nada más, como siempre, destinado a los madrugadores, a las madrugadoras. Para vos, que estás del otro lado ya, en frecuencia de 93.3, no te demores porque tenés este beneficio por arrancar temprano con nosotros. Mandá tu audio ya al 23-5541-1032 y tenemos los primeros premios y sorteos en algún rato nada más. Y por supuesto y como siempre con un perfil musical bien arriba porque estamos en fin de semana y vos y tu cuerpo lo saben, por supuesto.
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0: 11 minutos en la mañana de hoy. Así poníamos en marcha musicalmente la mañana y la emisión de hoy, ¿eh? Esta buena mañana de sábado, esta buena mañana de radio, como siempre y cada día, pero en este caso con la propuesta de el inicio de cada fin de semana, de cada sábado en Sábados con Todos. Bien arriba, ¿eh?, que es el perfil musical de cada sábado, de cada fin de semana, porque claro, te llenamos de energía, de muy buena onda también y a través de la música. Recuerdo que estás en Frecuencia, que estás en 93.3, que estamos en Sábados con Todos y que tenemos premios, ¿eh? Premios muchos y buenos, como siempre y como cada fin de semana, con premios a madrugadores, madrugadoras. Vos que estás del otro lado ya tempranito, manda tu audio, no te demores. Muchos lo vienen haciendo ya en la mañana de hoy. Bueno, también hacelo vos, ¿eh? Mandá tu mensaje de audio, participá porque, y en un ratito nada más, tenemos los primeros ganadores de esta mañana. Y como siempre, hasta la una de la tarde, aquí estamos y vamos en 93.3 en Sábados con Todos en FM Ciudad, compartiendo de todo y para todos.
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Así vamos, compartiendo, disfrutando realmente de esta buena mañana de radio, como siempre lo hacemos, como cada día, pero en este caso y como cada fin de semana, en Sábados con Todos. Con un montón de gente, muchos que andan del otro lado en frecuencia, dejándonos algún saludito, dejándonos algún mensaje de audio, participando de los concursos, algún mensaje de texto también, porque los hay y varios.

0: Bueno, Mari, como siempre, me dice por acá buen día. ¿Y saben qué? Me muestra, mirá, la botella de caña quemada. Hoy, día de la Pachamama. Hoy casi que es un ritual para todos, ¿eh? Quien no la sabe preparar, busca quien sabe y quien lo hace habitualmente y cada año. Y, por supuesto, nadie se queda sin su trago de caña en el día de hoy. Caña con ruda, en realidad, esa es la fórmula de este ritual que cada primero de agosto y durante cada año llevamos adelante. Así que, bueno, ya lo saben, hoy no puede faltar en nuestro día un buen trago, un brindis, quizá, ¿por qué no?, con alguien, con algún amigo, con algún familiar, con algún conocido y, lógicamente, con caña quemada, ¿eh? Hoy, día de la Pachamama, día de la caña con ruda. Y Mari, tempranito ya, haciendo honor al día, ahí veo la botellita sobre la mesa, impresionante. Mirá que esto, y en ayunas, Mari, hay que ser moderado en la cantidad y en la manera, Si no, alegría te va a sobrar durante todo el día, sin duda alguna. Cada despertar es una oportunidad para vivir bonito. Buenos días, es lo que nos cuenta por acá. Y bueno, deseándonos un buen sábado, Ramona Pepe, les mando un abrazo muy grande. Bueno, tengo montonazo de mensajes, una cantidad de gente que anda en frecuencia del otro lado y en sintonía. Hacé lo tuyo, mandá tu mensajito de audio. Te recuerdo que te comunicas con nosotros al 2355-411032. Hablemos en la mañana de lo que en materia de clima va a ocurrir durante el día de hoy. ¿Qué día tendremos hoy?
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presencia del sol. Hoy, pocas nubes, bastante sol. Esto es lo que dice nuestro pronóstico para este día, con una temperatura máxima de 19 grados. El viento alcanza una velocidad máxima de 35 kilómetros, viento sur en la primera mitad del día, y después de un paso por el norte queda del noreste sobre el resto de la tarde, tardecita, noche de este día de hoy, este día sábado primero de agosto. Te reitero, buena temperatura, 19 la máxima prevista para el día de hoy, viento de 35 kilómetros que arranca del sur, que pasa por el norte para terminar en el noreste, y por suerte, te lo digo, vamos a tener lindo sol, al menos muy buenos momentos de sol durante el día de hoy, también con alguna que otra nube que anda por aquí a las vueltas, como viene ocurriendo en este último tiempo, pero permitiendo hoy la presencia de Febo, nuestro querido Febo, que ha marcado ausencia en la mayoría de los días. Hoy, buen día, te lo puedo decir. ¿Qué pasa mañana? ¿Cómo se completa el fin de semana? Te lo cuento en un rato nada más. 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

Bueno, hablando de mensajes, mirá, me manda Marcelo una serie de fotos, ¿eh? Ahí anda Marcelo, por ahí los veo a los dos, Marcelo y Karina, en un brindis con caña con ruda en el día de hoy. Impresionante realmente, ¿eh? Bueno, lo cierto es que hoy es el día de la caña con ruda. Hoy, decíamos, es el día de la Pachamama y este ritual que llevamos adelante que tiene que ver con el trago de caña con ruda. Hay que convidarle también, después les voy a contar todo el ritual, hay que convidarle al piso también, porque en realidad es eso, es el día de nuestra querida tierra, nuestra amada tierra, el día de la Pachamama. Entonces es el brindis, el tomar y lógicamente también esa costumbre y esa tradición, ese rito de convidarle a nuestra querida tierra con caña con ruda. Bueno, por ahí andaba también Mari. Vos estás del otro lado, ya probaste tu caña con ruda, la estás preparando, se hacen de un año para el otro. ¿Sabían ustedes? En realidad tiene todo. Ahora vamos a hablar un poco del ritual de la caña con ruda, todo lo que tiene que ver con esta fecha tan especial que es el día de la Pachamama. Te lo vamos a contar en un rato nada más. Omar anda por ahí también, me dice que tengas un lindo fin de Hugo. Bueno, muchas gracias, Omar, querido, también vos, que tengas un bonito, bonito fin de semana. Lidia, que anda también por acá, me dice, buen día, Hugo, ¿cómo estás? Quiero saludar a mi hijo Martín. Martín Alarcón está cumpliendo 18 años. Saludos de la familia y amistades, me cuentan por acá. Bueno, le mandamos un gran saludo para Martín. Martín, querido, que tengas un lindo, un bonito día hoy. Buen fin de semana, feliz, feliz cumpleaños. Mirá, hoy en el día de la Pachamama, ¿habrá arrancado ya el brindis con ruda? Caña con ruda, amigo. Bueno, seguramente. Recuerden que si mandan un mensajito al 2355-411032, nombre, últimos tres del DNI, participan de los concursos, cantidad de premios que tenemos en la mañana.

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0: Les cuento lo que en materia de juegos ocurrió durante la noche de ayer, ¿eh? Todo lo que se viene ya también para el día de hoy, para mañana, todo lo que le resta al fin de semana en cuanto a materia de juegos. Anoche la cabeza en la ciudad, 8.347, 8347 la cabeza para la ciudad. En la provincia el primer premio, el 7.541, 7541. La de Santa Fe que tuvo como primer premio al 792. La cabeza para Córdoba, 587. El primer premio en Entre Ríos, el 082. Y la cabeza para Montevideo, 377. Te reitero las cabezas anoche, 347 en la ciudad, 541 en la provincia, 792 en Santa Fe, 587 en Córdoba, el 082 en Entre Ríos, 377 en Montevideo. 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Realmente, y créeme, gran parte de quienes en la vida te siguen, porque es lo que ocurre generalmente, ¿eh? Vas a ser un nuevo millonario si tenés la fortuna de acertar los 6 de cualquiera de las versiones, ya sea de loto o de Kini. Esto es lo que ocurrió, esto es lo que se viene entonces en este fin de semana.
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Augusto, buen día, ¿cómo andamos? ¿Todo bien? Quería pedirte algún temita de qué personaje, si puede ser. Y si hay sorteo, mi DNI es 874. Que tengan buen fin de...

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9:49, 11 son los minutos que faltan para llegar a las 10 de la mañana para cumplir nuestra primera hora de programa. Recién vamos por la primera, vamos hasta la 1 de la tarde, como siempre. Bueno, ya con un montón de mensajes, con muchos participantes, con un montón de mensajes de audio y también de texto. Quiero, mirá, cumplir con esto. Me dicen, buen día Hugo, buen día de la Pachamama. A la caña con ruda, me cuenta por acá, que tengas un excelente día. Bueno, muchas gracias Seba, querido. Y me dice Seba por acá que quiere saludar a su hija, a Milagros. Hoy está cumpliendo sus 6 añitos, qué lindo. Que la pase de lo mejor, papá la ama muchísimo, me cuenta Seba por acá. Y termina diciendo, gracias Hugo, un abrazo. Bueno, muchas gracias Seba, querido, que la pasen lindo. Feliz cumple para Milagros. Recientes, flamantes, la mejor de las edades, ¿no? La de la niñez. 6 añitos cumpliendo en el día de hoy. Bueno, su papá Seba, que dice y que la ama muchísimo, le dejaba un saludito recién a través del 2355-411032.

Hola, hola, buen día. Acá estamos trabajando para no perder la costumbre. Quiero escuchar un tema. Abel Pintos, Camina, ese suave y elegante que realmente es un buen tema también. Muchas gracias. Me termina diciendo en el mensaje y dice, tengo mucha fe que no te vas a olvidar. Un besote enorme para Carola que anda ahí del otro lado en frecuencia de 93.3 y programando Camina, ese lindo, hermoso tema de Abel que suena en un instante nada más.

0: Bueno, los brindis, el ritual de la Pachamama que empieza a tener su efecto también, ¿eh? Mirá, si no.
1: Hola, buen día, feliz día de la independencia.
2: La Pachamama.
1: Ah, es cos, claro.
0: Bueno, de eso, qué sé yo.
1: Hola, buen día, feliz día de la independencia.
2: La Pachamama.
1: Ah, es cos, claro.

0: buen día Hugo, que tengan un excelente sábado. Está buenísima la radio, ya de tempranito arrancaste bien arriba, anotando el sorteo 891, buen fin de...
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Hablando de mensajes, los tengo, son muchos realmente. Buenos días, Huguito, querido, ¿todo bien? Acá estamos, ya de vuelta en el campo, laburando. ¿Podés pasar algo lindo para mi sobrina Milagros, que hoy es su cumple, que la pase súper lindo en su día? Soy el mejorcito de los bravos. ¡Grande, Nico! Me manda la foto, un par de fotos, Nico, Ahí lo vemos en el lote al amigo y trabajando, laburando ya en este día de hoy. Y, por supuesto, dejando plasmado su mensajito, el saludo para su sobrina, para Milagros, que cumple 6 pirulos hoy. Mónica me dice, hola Hugo, buen día, feliz fin de semana, ¿me pasás un tema para mi nieta Milagros? Está cumpliendo 6 años, que Dios la bendiga y la cuide siempre, de parte de la abuela que la adora. Bueno, ahí está, de parte de la abuela, entonces, también para Milagros, que cumple años hoy.

Recuerden que estamos de concurso, ya en un toque nada más, en un ratito hacemos los primeros sorteos, así que estás a tiempo todavía, mandá tu mensajito de audio al 2355411032. A tiempo para entrar en estos primeros, ¿eh? Después, claro, y sobre el final del programa, el resto de los premios, muchos y buenos, como siempre y cada fin de semana.

Hola Hugo, buen día. ¿Cómo vas a decir eso, che? Escuchame una cosa, de apenas un traguito, el alcohol no me gusta, así que hay que tomar tres traguitos y nada más. No, esa botella la tengo, qué sé yo, 3-4 años vengo tomando los traguitos los primeros de agosto. Así que bueno, ya que está, anotame los sorteos. 3-14. ¿Y vos lo hiciste? ¿Querés tomar un traguito? Se compra la botella y se pone un gajito de ruda adentro. Y la deja ahí en el estudio y cual que pase, que tome un traguito.

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Bueno, Mari, que dice un traguito. Les voy a contar en realidad cómo es este ritual. Recuerden que se prepara de un año para el otro. Ahora, por ejemplo, pueden estar preparando la caña con ruda que van a tomar y compartir el primero de agosto del 2027. Y lo cierto es que no es un traguito, ¿eh? Les cuento cuánto, en realidad, para de alguna manera cumplir con esta, con este ritual, con esta costumbre, se hace de la siguiente manera. Es o un trago largo, un buen trago, pero un largo trago, si no pueden ser, por ejemplo, tres tragos o tres traguitos, y si no, siete sorbos. Viste, vos tenés un traguito, un sorbo y el trago largo. Depende la opción o la manera en que lo tomás, es la cantidad que vas a tomar. Bueno, se toman tres tragos, tres traguitos. Se pueden tomar siete sorbos, ¿viste? Cuando apenas lo vas probando un poquito, siete continuos de eso, uno detrás de otro, o un trago bien largo, y de esta manera vas a estar cumpliendo con el ritual, Mari, vos que lo decías, un traguito nada más, no, no, de esos traguitos que vos decís son tres, si no, un trago largo, y si no, siete sorbos. Esa es la manera de realmente cumplir con lo que dice el ritual en cuanto a la cantidad que hay que tomar. Y lo cierto es que esto...

todos a tomar, porque en realidad es bueno para la salud. Vieron que ya ahora no tanto, es mucho más de las personas mayores, pero agosto es un mes que siempre decían hay que pasar agosto, porque era un mes, y esto es verdad, ¿no? Donde históricamente fallecía mayor cantidad de personas que en el resto del año. Esto porque el frío y generalmente la poca calefacción, y que cuando todo eso se en realidad mezclaba con alguna necesidad, o a veces no con todas las posibilidades de poder calefaccionarse bien. Los inviernos eran muy crueles, realmente. Cuando te dicen fríos eran los de antes, créanme que tienen razón. Y lo cierto es que agosto solía ser un mes donde muchas personas partían de este planeta, de este mundo. Y lo cierto es que, bueno, a partir de allí fue que los españoles trajeron la caña, ¿no? Esa, muchos le llamaban esa ginebra, bueno, esa, la caña, y que mezclada con ruda lo habían implementado como un medicamento. Era así, en realidad. Por eso hay tanta creencia, mucha fe, fundamentalmente, en esta combinación de caña con ruda, y que además en el día de la Pachamama, cuando arranca el mes de agosto, es donde realmente se cumple con este ritual. Bueno, mirá que cuántas cosas se pueden saber y conocer de lo que tiene que ver con este ritual. Hoy, día de la Pachamama, como cada primero de agosto, y es el día donde todos tenemos la oportunidad de beber la caña con ruda y lógicamente compartir este ritual, y además, y por qué no, apelar a todos los beneficios que esto implicaría.

Mira, no sé cómo es el tema de la tradición. Si Mari le dio la Pachamama a la tierra, no sé, pero que ella tomó seguro porque andaba haciendo chilenitas un rato acá en el patio, no sé.

0: ¿Qué le pasa? Que está tan divertido hoy.
1: Hugo, 099, mi último tres números. Anotame los sorteos. Gracias, muy amable. Chao, chao. Que tenga buen fin de.
2: Según ella, Jorgito tomó tres tragos. Lleva hasta el momento, hasta cuando me escribió, tres.

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Les cuento lo que en materia de juegos ocurrió durante la noche de ayer, ¿eh? Todo lo que se viene ya también para el día de hoy, para mañana, todo lo que le resta al fin de semana en cuanto a materia de juegos. Anoche la cabeza en la ciudad, 8.347, 8347 la cabeza para la ciudad. En la provincia el primer premio, el 7.541, 7541. La de Santa Fe que tuvo como primer premio al 792. La cabeza para Córdoba, 587. El primer premio en Entre Ríos, el 082. Y la cabeza para Montevideo, 377. Te reitero las cabezas anoche, 347 en la ciudad, 541 en la provincia, 792 en Santa Fe, 587 en Córdoba, el 082 en Entre Ríos, 377 en Montevideo. Hablemos de lo que se viene para hoy, hoy sábado, quinielas y loto. Esto es lo que propone este sábado y aunque es mañana, el último día de apuesta es hoy. Me refiero al Kini, que es lo que cierra, clausura, cierra el telón para cada semana y que se va a sortear mañana domingo, ¿eh? Hoy, Loto Quinielas. Y te recuerdo, también hoy tenés que apostar, si lo querés, por supuesto, para el Kini de mañana, que es realmente una propuesta muy atractiva. Vienen de dejar todo vacante con acumulados millonarios, realmente, y que te van a cambiar, en realidad te van a resolver la vida, al menos en lo económico, por el resto de tus días. Realmente, y créeme, gran parte de quienes en la vida te siguen, porque es lo que ocurre generalmente, ¿eh? Vas a ser un nuevo millonario si tenés la fortuna de acertar los 6 de cualquiera de las versiones, ya sea de Loto o de Kini. Esto es lo que ocurrió, esto es lo que se viene entonces en este fin de semana.

0: Hola, otra vez. ¿Cómo andan? ¿Todo bien? Che, yo me serví una copita llena. Son como tres tragos, me las mandé de una. Tuve 20 minutos tosiendo, che. Ah, compañero, que estaba bravo. Tiene como 2 años la botellita. Y bueno, ya que más que freno, vamos a poner una pizza en sorteo de variedades Karina con su respectiva gaseosa para pasar la caña. Bueno, che, suerte para que gane. Gracias.
1: Bueno, esto es lo que nos habían pedido hace algún ratito nada más en la mañana. Se trata de Sebastián, lo había pedido Aide. Bueno, es lo que suena en esta emisión de hoy. Bueno, variedades Karina, lo dijo nuestro amigo Marcelo, que se mandó una copa, dice, de caña con ruda. Lindo porque entras en calor, te digo. Capaz que arrancas en cuero, en pata, pantalón corto al medio de la calle, Marcelo, ¿no? Bueno, lo cierto es que Variedades Karina regala, suma un nuevo premio, una pizza con su respectiva bebida. ¿Quién la ganará? Podés ser vos, ¿eh? Mandá tu mensajito de audio, 2355-411032. Mirá, el que la gane, resuelve la cena de hoy. Pizza y bebida, qué tú.

Bueno, pasaba Sebastián, nos lo habían pedido hace algún ratito nada más, ¿eh? Miguel Alejandro, el conejito, Miguel Alejandro poniéndole también música esta mañana de hoy. Mira, me escribe por acá Olga, Olguita de Grido, como le digo siempre. Olga me dice, hola Hugo, buen día, pasame un tema de Marco Antonio Solís y sortea un kilo de helado. Gracias, me cuenta por acá Olga, gracias a vos Olguita, a Ticho, a todo el equipo de Grido, que regala ni más ni menos que un kilo de helado, impresionante. ¿Te imaginás en el fin de un kilito de helado? Impresionante premio, ¿Qué esperás? Mandá tu mensajito al 2355-411032.

0: ¿cómo va? Parece que va a salir el sol. Aparenta estar lindo el día. ¿Me podrás pasar un temita de Adrián Maray en algún momento? Acá estamos trabajando un poco. Y anotame en los sorteos. 615 mi número.
1: Bueno, el saludo para Marquitos. Ahí nos manda una foto. Está en la chamba el amigo, laburando, escuchando la radio en la frecuencia de 93.3 y también participando de los sorteos. Darío, que me dice por acá, feliz día de la Pachamama. Me manda la imagen, el vasito, la caña quemada. Ahí está, la ruda dentro de la botella. Y, por supuesto, también cumpliendo con este ritual el amigo Darío. Felicidades. NASA, ¿qué anda por ahí? Mirá, NASA, San Vicentín. Buen día, amigo, me cuenta. Tranquilo, el hombre la agarró del cuello casi a la botella. Y bueno, ahí está con la caña también, impresionante, cumpliendo con el ritual de el día de la Pachamama. Suspiro y ella nada, sigue bailando cuando quiero. Che, no se olviden que hay que tirar un poquito en la tierra, porque hay que... Es un agradecimiento a nuestra Tierra Madre. En realidad el día de la Pachamama es el día de la Tierra Madre, y por todo lo que nos da, cada cosa que comemos, bueno, nuestro sustento, recuerden que se lo tenemos que agradecer a la Tierra, y hoy es un día especial para agradecerle a nuestra querida Tierra, la Pachamama, que nos entrega tanto y que nos permite tanto, alimento fundamentalmente. Así que incluyan también, por supuesto, hay que invitar y brindar y arrojar un poquitín de caña con ruda a la tierra.
2: ¿Qué hace, Hugo? Buen día. ¿Cómo va? Che, Hugo, si me llegan a ver en pedo hoy, es porque estoy festejando el día de la Pachamama, porque yo no soy de tomar. O calculá que voy a los Sepúlveda, a los Carlos, él siempre tiene, ¿viste? Y bueno, unos tres traguitos, me voy a los Caniminos, ya tienen las petaquitas esas, y entre los dos les sacudimos, ¿viste? Imagínate, donde voy son todos medio tomadores, así que hoy capaz que por ahí se me va a salir la cadena, pero es por eso nomás.
1: Uno porque quiere cumplir con el ritual, porque además lo toma, claro, me imagino, Beto, casi como un medicamento, ¿no? Bueno, hay que poner una buena dosis.
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Bueno, ¿qué es lo que vamos a tener hoy en materia de clima? Ya te lo cuento en la mañana de hoy. Prepárate para tener un día de lindo sol, ¿eh? Para disfrutarlo, estar predispuesto justamente en el día de la Pachamama, en este primer día de agosto de este 2026. Un lindo, un bonito día con una buena temperatura, porque nos espera en realidad una temperatura máxima hoy de 19 grados. Es una buena temperatura, pero, y además, importante también, es que vamos a ver el sol. Por fin vamos a tener un poco y de buen sol en el transcurso del día, con momentos muy, muy soleados, algunos que el cielo se mostrará parcialmente cubierto, habrá nubes en algunos momentos y también permitiendo la presencia del sol. Hoy, pocas nubes, bastante sol, esto es lo que dice nuestro pronóstico para este día, con una temperatura máxima de 19 grados. El viento alcanza una velocidad máxima de 35 kilómetros, viento sur en la primera mitad del día y después de un paso por el norte queda del noreste sobre el resto de la tarde, tardecita, noche de este día de hoy. Este día sábado primero de agosto. Te reitero, buena temperatura, 19, la máxima prevista para el día de hoy. Viento de 35 kilómetros que arranca del sur, que pasa por el norte para terminar en el noreste. Y por suerte, te lo digo, vamos a tener lindo sol, al menos muy buenos momentos de sol durante el día de hoy, también con alguna que otra nube que anda por aquí a las vueltas, como viene ocurriendo en este último tiempo, pero permitiendo hoy la presencia de Febo, nuestro querido Febo, que ha marcado ausencia en la mayoría de los días. Hoy, buen día, te lo puedo decir. ¿Qué pasa mañana? ¿Cómo se completa el fin de semana? Te lo cuento en un rato nada más. 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

Hola Hugo, ¿cómo estás? Buen día. Bueno, primero que nada me gustaría que le mandes un saludo a mi hermano, que es el cumpleaños, y que me anotarías en los sorteos 825, gracias.

Bueno, nos había pedido Marcos hace un ratito un tema de Dread Marai. Bueno, Dread Marai con este Hoja en Blanco, buen tema, el que vamos a compartir aquí en la mañana de hoy. Después de esto que también nos había propuesto alguien en la mañana, Olguita, que dijo si podía ser Marco Antonio Solís y también era parte musical de la mañana.

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1: Hola Hugo, buen día. ¿Me podés anotar en los sorteos, por favor? Mi número es 188. Gracias, Huguito. Buen fin de...

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0: Les cuento quiénes son los ganadores, los madrugadores, madrugadoras que se llevan los premios en el día de hoy. Se lleva el premio de la pelu de Vivi Quien.
1: Hola Hugo, buen día. ¿Me podés anotar en los sorteos, por favor? Mi número es 188. Gracias, Huguito. Buen fin de...
0: Bueno, en 88 termina su DNI, ganadora del premio de la pelu de Vivi. Y por supuesto es un corte, vas a tener realmente la oportunidad de poder quedar impecable con Vivi. Ya te vamos a pasar el teléfono para que puedas coordinar con Vivi la próxima semana, qué día y a qué hora vas a poder disfrutar de este premio.
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0: se lleva las facturas primeras del día de hoy? Bueno, ya te cuento quién se va a llevar las facturas de Panadería Nico. La primera entrega del día.
1: Buen día Hugo. Que tenga un excelente sábado. Está buenísima la radio ya de tempranito. Arrancaste bien arriba. Anotame los sorteos. 891. Buen fin de...
0: 891, así termina su DNI. El ganador de la primera media docena de facturas, las podés ir a buscar ya si querés, a calle 7, entre 20 y 22. Si no, lo podés hacer por la tarde o mañana por la mañana, cuando quieras. Te reitero, en calle 7, entre 20 y 22, en Panadería Nico. Bueno, no mandaron ustedes todavía su mensajito, lo pueden hacer. Tenemos unos premios espectaculares, hemos sumado el helado de Grido, un kilo de helado de heladería Grido, impresionante premio. Y también podés resolver tu cena de hoy, por ejemplo, con una pizza y una bebida de variedades Karina, impresionante.

0: Hugo, buen día. Quiero saludar a mi papá Ángel. Hoy está cumpliendo años. Pasale si podés el tema, mi querido viejo. Gracias, Hugo. Me cuenta por acá Euge, que nos deja el saludito para su papá, para Ángel, que cumple años en el día de hoy, ¿eh? Así que Ángel, oyente y vecino de la 93.3, le mandamos un gran saludo y por supuesto el deseo de que tenga un lindo, un bonito día, un feliz cumple. Ahí el saludo especial de su hija de Euge, que nos lo dejaba hace algún rato ya en la mañana. Mandá tu mensajito de audio, dale, 213-5541-1032.
1: Hola, Vito, buen día, ¿cómo va? ¿Todo bien? ¿Todo tranquilo? Lindo día va a ser hoy. Amigo, pasó un tema de Valentino Melo, la Duque Quevedo, cualquiera de eso. Si hay sorteo, anotame. 817, muchísimas gracias. Que tenga buen fin de, abrazo grande y muchas bendiciones.

Hola Hugo, ¿cómo te va? Buen día. ¿Me podés pasar un tema de León Gieco, La Bicicleta? Que tengas un lindo día, Hugo. No tenés cuidado con la caña. Saludos, Hugo.

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0: Hola Hugo, buen día, ¿cómo andás? Lindo día hoy. Che, Huguito, me pasó un tema de los Palmeras. Acá recién me puse a escucharte que llegué a la casa a cocinar. Me voy a hacer unos buenos bifes a la criolla, si Dios quiere. Pasame un tema de los Palmeras y anotame en los sorteos, ¿sí hay, Hugo? 285. Gracias y buen fin de semana, Huguito, para vos y tu familia. Abrazo.
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2: Hola Huguito, ¿cómo estás? Bueno, acá estoy trabajando y escuchándote como todas las mañanas de lunes a sábado. Huguito, me anotas en los sorteos 055. Gracias.
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2: Hola Huguito, ¿cómo estás? Bueno, acá estoy trabajando y escuchándote como todas las mañanas de lunes a sábado. Huguito, me anotas en los sorteos 055.

0: anotar en el sorteo, por fin. 684. Gracias.
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0: un tema de Sebastián o Miguel Alejandro y quiero participar de los sorteos. Mi número es 012. Gracias.
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2: Hola Hugo, ¿cómo andan? Buen día. Me anotaron los sorteos 897. Gracias. Que tengan un lindo fin de... Vamos, con la caña con ruda, vamos.
3: Bueno, nos pedían el conejito Miguel Alejandro, que anduvo hoy temprano sonando, pero ¿por qué no hoy de nuevo? Porque en realidad teníamos un par de pedidos. ¿Eh? Miguel, el conejito Alejandro, cuidado con ella.
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0: día. Me anotás en los sorteos. Mi número es 801. Y pasame un tema del Seba. Gracias.
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Hola Hugo, buenos días, ¿cómo estás? ¿Todo bien? Acá haciendo patria. Anotame los sorteos, 513. Y bueno, feliz día de la Pachamama. Tratá de no tomar porque a vos te gusta doblar el codo.

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1: Buen día, Hugo. Me notas en los sorteos 495.

¿Me podés anotar en los sorteos? 402, mi DNI, Sandra, que tengas un buen fin de y muchas gracias.

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1: Hola Hugo, buen día, ¿cómo estás? ¿Me anotás en los sorteos, por favor? Mi DNI termina en 542. Gracias, buen fin de semana para todos.
2: Hola Hugo, buen día, ¿cómo estás? ¿Cómo anotás en los sorteos? 495, muchísimas gracias.

0: Hola Hugo, buen día, ¿cómo estás? Dame pasar cualquier tema de Gary, el que tenga. Y anotame en los sorteos. Bendiciones. 635 mi DNI. 635.
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1: Hola Hugo, muy buenos días. Me anotas en los sorteos 682. Gracias.

Roberto, buen día, ¿cómo estás? Por acá, muy contenta porque está el sol a pleno. Qué buenísimo. Bueno, que tengas un lindo fin de con toda tu familia y anotame en los sorteos con el 571.

todo bien, espero que andes bien, bendiciones. Quería saludar a mi mamá por el día de su cumpleaños, Luciana Sosa, y quería que le pase un tema, no sé, cualquier tema, porque no me dijo. Anotarme en los concursos 45813 328, número de documento.

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Bueno, me lo proponía recién Olguita, el bombón asesino, qué clásico. Ahí entre los Palmeras, sonando aquí cerca del final, ahí vamos a las 2 y 21 exactamente ya. En un ratito te cuento el pronóstico extendido. Hoy, un día espectacular, inmejorable lo que tenemos hoy. ¿Qué se viene mañana? Bueno, además hoy se está cumpliendo lo que dice el pronóstico. Habrá que ver si se cumple lo que dice para mañana. Ya te cuento qué dice para mañana.

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2: Hola, Huguito, buen día, buen día. Anótame en el sorteo 211 y pasale un muy feliz cumpleaños a Juana Gadú, que hoy se encuentra cumpliendo años. Pasale uno de Ángela Leiva. Gracias. Pasale el saludo, aunque sea. Dale, Huguito.

0: buen día, buen sábado, muy buena la radio. Yo me quería anotar en los sorteos, 832, mis últimos tres números. Muchas gracias, buen fin de...
1: Che, chicos, perdón, ¿no? ¿Y el casorio para cuándo?
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Dale. Acá estamos escuchando con mi marido Matías, muy linda la radio. Y bueno, me gustaría que me anoten en el sorteo, mi número es 824. Y si pueden pasar algún temita de Damián Córdoba o Sebastián, porfa, gracias.

0: contigo para los argentinos.
1: Buen día, Huguito. ¿Cómo estás? Espero que ande todo bien. Hermoso el programa. Ya estamos escuchando. Pásame el ángel de la bicicleta, si podés. Nada. Que tengas un lindo día. Un abrazo grande.

Augusto, ¿cómo estás? Buen día. ¿Me anotarías en los sorteos? Mi último 3 números de documento 038. Gracias. Buen fin de...

Bueno, hoy me lo habían pedido temprano, hace un rato me lo pidió mi querido amigo Jorgito, y esta es una versión bastante especial. León Gieco hizo esta versión con los Pibes Chorros, realmente espectacular.

¿Cómo estás? ¿Todo bien? Qué hermoso día vamos a tener hoy para secar ropa, ventilar. Bueno, Huguito, anotame los sorteos, mi número 918. Buen fin de semana para vos, toda tu familia.

0: Buen día, Hugo. ¿Me anotas en los sorteos, por favor? 695. Gracias.
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Hola Hugo, buenos días, ¿cómo estás? ¿Me podré anotar en los sorteos? Soy Omar Salar, aguante Boca. No. Hola Hugo, buenos días, ¿cómo estás? Soy Omar, ¿me podré anotar en los sorteos? Mi número es 270.

0: Hola Hugo, soy Nina. ¿Me pueden atar para el sorteo? Mi número de documento es 914.
1: Hola Hugo, buen día. Soy Jorge, me pueden anotar en el sorteo. Mi número es 971.
2: Hola, Hinche Boca, ¿cómo andás? ¿Todo bien? Quiero anotarme en los sorteos 422-549 el de mi señora. Muy, pero muy bueno el programa. Que tengan un buen fin de semana, queridos compañeros. Que Dios los bendiga.

0: ¿cómo estás? Buen día. Anótame los sorteos. Soy Tati Caminos, 357. Ahí te mando una fotito. Y nada, nosotros esperamos con buena fe. Quien quiera pasar por casa a tomar un traguito de caña con ruda. Es nada, para compartir y no se cobra nada. Muchas gracias, un besito grande para vos.
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2: Hola Hugo, buen día, soy Nico. Me anotás en los sorteos, 014, mis últimos 3. Así tengo suerte, vamos Hugo. Hugo, no le pasé un tema para mi cuñado, Andrés Bravo, que está cumpliendo años, con un tema del Cuarteto. Gracias, Hugo, el famoso Cachito Bravo.
3: Hola, Hugo, buen sábado para todos, que tengan un hermoso día. Me quiero anotar en los sorteos, mi último número es 604. Gracias, un beso.
4: Hola Hugo, buenos días. Anotame por favor en los sorteos. Espero sacarme algo ya que hoy es mi cumple. Pasame algún temita, algo movidito. Que estamos haciendo el asadito porque mi cumple. Gracias Hugo. Mirtucci 316.

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0: Hugo, ¿algún tema para Diego Gianbernardini, que hoy es el cumple? Estamos por comer el asadito que está haciendo, me cuentan por acá. Mirá vos. No, no creo ni que sea el cumpleaños ni que esté haciendo un asado. Me hubiera invitado a todo, supongo. Me hubiera comunicado todo y no sé absolutamente nada. Pero, por las dudas, igualmente, le digo feliz cumpleaños y buen provecho.
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0: Bueno, Mónica anda por ahí participando también en la mañana.
2: Hola, buen día, Huguito. Anótame para los sorteos, por fin. Mi número es 914. Pasame el hijo de Cuca, de Pocho la Pantera, si se puede. Muchas gracias, que tenga buen fin de...
0: Buen día, Hugo. Unos tallarines y esperando a Yasmín, Franco, Indiana y Ciro... Pasame el tema de Sebastián, mi Córdoba linda. Gracias, me cuenta Mario por acá. Mirá la foto que me manda Mario, por Dios. Impresionante, ¿eh? 2:21 exactamente. Ahí ya estaba terminadita la comida, lista, sirviéndola y poniéndola en la mesa. Impresionante.
3: Buen día, Hugo. ¿Cómo andás? Me podía anotar en el sorteo. 209, gracias.
4: Hola Hugo, buen día, buen sábado para todos. Me quiero anotar en el sorteo, Hugo. Mis últimos números del DNI son 046. Muchas gracias.
5: Buen día, Hugo. Me anotás en el sorteo. Me pasas cualquier tema de Leo Mattioli. 172, mi número.
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7: Ya, Hugo. ¿Me podés anotar para el sorteo, por favor? 735 son mis tres números. Muy lindo el programa. Estoy escuchando la música. Qué lindo. Todo. Muchas bendiciones. Que tengan un fin de semana lindo junto a tu familia.

0: Hugo, buen día, ¿cómo estás? Me pasaría un tema del Toro Quevedo y me anotaron los sorteos, soy 41, muchas gracias. Que tenga lindo fin de semana. Bendiciones.
1: Hola Hugo, buen día, ¿cómo estás? ¿Todo bien? Me anotás en los sorteos, mi número 608, muchas gracias.
2: Hola Hugo, buen día, ¿cómo andás? Me quiero anotar en los sorteos, mi número 257, gracias, buen fin de...
3: Hola Hugo, me quiero anotar en los sorteos, mi número es...
4: 657.
3: 657, gracias.
5: Hola Hugo, buen día. ¿Me puedes anotar en los sorteos mi número 005? ¿Y le puedes mandar un tema a mi tío Pollo que te escucha todos los días?
6: Bueno, el saludo para el tío Pollo, dijo. Le mandamos un abrazo muy grande en frecuencia en 93.3, ya sobre el final del programa. Miren la hora, 13 y 13 minutos.
7: Buen día, Hugo. ¿Cómo andas? Me quiero anotar en el sorteo. Mi número 760. Gracias.
8: Hola, Hugo. Soy Cata.
2: ¿Me puedes anotar en el sorteo? Anotar en el sorteo.
8: ¿Me puedes anotar en el sorteo?
2: Mi número de documento.
8: Mi número de documento.
2: Es.
8: Es.
2: 646.
8: Hola Hugo, soy Kevin. Me voy a anotar el sorteo. Mi número de documento es 48.
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10: Hola Hugo, buen sábado para todos. Me quiero anotar en los sorteos.

0: Ah, buen día, me puedo anotar en los sorteos. Mis últimos números son 693.
1: Buen día, me anotás en los sorteos, mi número es 857, gracias.

Dímelo, ¿qué haces? No sé si buen día, buenas tardes, pero bueno, de cualquier manera te estoy escuchando. Nelo, como para ir cerrando el programa antes que cierre, un temita de banda 21, Ámame, dedicado para toda la gente que está en la sintonía. Así que nada, buen fin de y que Dios los bendiga a todos. Si nadie morirá.

0: día, ¿cómo andan, amigo? Tanto tiempo. O sea, un tema cualquiera. Y anotamos en los sorteos, mi número es 521.
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2: Hola, Hugo, buen día. Quería anotarme en los sorteos. Mi número es 851. Gracias.

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2: Bueno, estamos en el final del programa, 13:27 exactamente en todo el país. Te cuento ya quién se lleva, en este caso, el premio de heladería Grido, un kilito de helado, ni más ni menos.
3: La
2: UOM, si no me equivoco, el amiguito que se ganó, mira, el kilo de helado de heladería Grido. En cualquier momento del fin de semana lo pasan a retirar por Grido, por calle 32, entre 7 y 9.

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3: Che, ¿quién se lleva la pizza con su respectiva bebida hoy de Variedades Karina? Un premiazo de la gente amiga de Variedades Karina. Aprovecho para reiterar el saludo, el agradecimiento para Marcelo, para Karina y para todos los que forman parte del gran equipo allí en Variedades Karina en calle 5. Se lleva hoy la pizza y su respectiva bebida.
4: Buen día, Hugo. ¿Me anotarías a los sorteos? Mis últimos tres DNI, 992. Gracias.
3: 992, así termina su DNI, ganadora de la pizza y la bebida de Variedades Karina. Después de las 21, la pasás a buscar por calle 5, frente al barrio Policía. Ahí te vas a encontrar con Marcelo, con Karina, con todo el equipo de Variedades Karina.

0: Bueno, y hablando de premios, ¿qué se, quién se lleva media docena de facturas de panadería Nico?
1: Hola Hugo, buenos días, ¿cómo estás? ¿Todo bien? Acá haciendo patria. Anotame en el sorteo 513. Y bueno, feliz día la Pachamama, tratá de no tomar porque a vos te gusta doblar el codo.
0: Epa, amigo, ¿cómo? Bueno, acá teníamos al ganador de media docena de facturas. Las pasás a buscar hoy por la tarde, mañana por la mañana, por Panadería Nico, por calle 7, entre 20 y 22. Otro medio kilo de facturas para quien.
2: Hola, buen día, ¿cómo andas? ¿Todo bien? Espero que ande bien. Bendiciones. Quería saludar a mi mamá por el día de su cumpleaños, Luciana Sosa, y quería que le pase un tema, no sé, cualquier tema, porque no me dijo. Anotame en los concursos 45813328, el número de documento.
0: Bueno, ahí teníamos a la ganadora también de media docena de facturas de Panadería Nico. Las vas a ir a buscar hoy por la tarde o mañana por la mañana, cuando prefieras, por calle 7, entre 20 y 22.

0: Otra media docena de facturas para quien.
1: Hola Hugo, ¿cómo te va? Buen día. ¿Me podés pasar un tema de León Gieco, la bicicleta? Que tengas un lindo día, Hugo.
0: Bueno, acá teníamos al ganador de otra media docena de facturas de panadería Nico también. Las vas a pasar a buscar hoy por la tarde, mañana por la mañana, por calle 7, entre 20 y 22.

0: se lleva la bolsa de leña este fin de semana?
1: Buen día, Hugo, ¿cómo va? Pásame un temista y anotamos los sorteos. 503 número. Gracias.
0: Bueno, ganadora de la bolsa de leña de Don Ramón, la vas a pasar a buscar por Don Ramón, por calle 13, entre 28 y 30, ¿eh? Y la gente amiga de Don Ramón te va a entregar una bolsa de leña.

Bueno, con esto, gente, llegamos al final de nuestro programa de hoy. Completábamos el sorteo de hoy, los premios de este día de hoy, en este sábado primero de agosto. Que la pasen lindo, que tengan un excelente fin de semana. Los dejo en la compañía de Radio DJ Argentina, que en Ameguino y en toda la región es 93.3.

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2: Ed Sheeran se encarga de empezar una nueva hora en la tarde de La 100 con Bad Habits.

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0: 18 grados 4 la temperatura en la ciudad de Buenos Aires. 2 de la tarde, 17 minutos en todo el país. De 1986 escuchamos a Soda haciendo Prófugos. ¿Vos sos consciente que 30 años después de su lanzamiento, o qué 30, 40 años después de su lanzamiento, lo podés ver en vivo en su gira Soda Stereo Ecos, gracias a la 100? 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
6: 18 grados la temperatura en la ciudad de Buenos Aires. Tenemos el cielo completamente nublado. La humedad del 77%. Para este sábado por la tarde esperamos una máxima de 19 grados con un cielo parcialmente nublado. No hay probabilidad de lluvias para este primero de agosto en la capital federal. Y para mañana domingo 2 de agosto esperamos una máxima de 15, mínima de 11 y un cielo mayormente nublado. No hay probabilidad de lluvias en la ciudad de Buenos Aires cuando nosotros seguimos juntos en la tarde de la Siena.
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0: Esa no es la canción de Tarahui, no, no sonaba así. La letra está bien. Sí, yo tomo mate cocido y qué. Es Tarahui el que siempre tomé. ¿Y qué? ¿Y qué? ¿Pero cómo era el tema? Ay, che, no me puedo acordar.
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0: de la tarde, 31 minutos en todo el país. 18 grados la temperatura en la ciudad de Buenos Aires. Es la voz de Adam Levine en Maroon 5, haciendo Girls Like You en la tarde de la 100. Este momento que cuesta, es el post-almuerzo. Hoy cuando comes pesadito. La solución es un café con leche, un cafecito y mucha música en la tarde de la 100.
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4: En el Music Weekend de la 100, 2 de la tarde, 41 minutos en todo el país, escuchamos a Rod Stewart y Some Guys Have All the Luck.

0: versión del año 1996. Cuando 10 minutos nos separan de las 3 de la tarde, en la tarde de las 100 escuchamos a Cake haciendo I Will Survive.
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0: Escuchamos a No Te Va a Gustar, 3 de la tarde en punto en todo el país. En un ratito nada más, en este sábado 1 de agosto, juntos. 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Nosotros lo que hacemos ahora mismo en el Music Weekend de la 100 es informarnos. ¿Qué está pasando? Accidente fatal en Luján. 7 personas perdieron la vida tras un choque entre un auto y un camión en la ruta 192. 3 eran menores.
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0: España instala una barrera en la frontera con Marruecos y ya son 67 los muertos. La estructura tiene 500 metros de longitud y 1 metro de profundidad. El gobierno de Sánchez asegura que 48.000 personas ya fueron devueltas a sus países.
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0: Belgrano Argentino Juniors por el torneo clausura. El Pirata recibirá al Bicho desde las 18 por la fecha 3 del torneo local en el estadio Julio César Villagra de Córdoba.
1: Ahora.
0: 18 grados la temperatura en la ciudad de Buenos Aires. El cielo está completamente nublado.
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0: En la tarde de la 100, momento de Toto. Haciendo Hold the Line.

0: 3 de la tarde, 17 minutos en todo el país. 19 grados 5, la temperatura en la capital federal, pesadito fin de semana. Y tenemos muchas canciones elegidas para acompañarte, especialmente en la tarde de la 100, con los piojos haciendo ruleta.
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1: Transmite LRA Radio Nacional, junto a todas las emisoras de la cadena nacional de radio y televisión del país, con motivo de preguntarle si alguno recuerda cómo era la melodía de la canción de Mate Cocido Tarahui, o si Yo tomo mate cocido y qué. 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

0: grados, 5 la temperatura en la capital federal. 3 de la tarde, 33 minutos en todo el país. En el Music Weekend de la 100 escuchamos al británico Harry Styles. Canción lanzada en este 2026, American Girls, lo que suena en la tarde de la 100.
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0: Quien se contactó hace un ratito nada más con nosotros es Verónica. Documento termina en 058. Nos contaba que ella cree que la clave que abre el maletín es 080535. 080535, porque nos contaba que ese día fue el día que nació su padre. Y nos contaba Verónica que en caso de ganar los 2 millones de pesos, aprovecharía para hacer refacciones en su casa. Así que Verónica está en carrera por los 2 millones de pesos, por las 999 lucas de la 99.9 que duplicamos en la hacienda.
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0: Ale Sergio y Julián Agatas. Miranda reversionando una de las grandes canciones de su discografía junto a Santi Motorizado. 3 de la tarde, 41 minutos en todo el país. En el Music Weekend de la 100, escuchamos Extraño.
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4: 3 de la tarde, 43 minutos en todo el país, y en la 100 te invitamos a las mejores obras de teatro. 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

0: Un minuto nos separa de las 4 de la tarde en todo el país. 19 grados 5 la temperatura en la capital federal. En la tarde de la 100 escuchamos a Las Pelotas con Ya Lo Sabés. Y en un ratito nada más vas a tener posibilidad de tener esos accesos exclusivos para ver a Soda Stereo Ecos. Esta reunión entre Gustavo, Charlie y Zeta gracias a la tecnología. Podés ser parte gracias a la 100 mientras nosotros seguimos escuchando mucha música.
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2: 4 de la tarde, 18 minutos en todo el país y en el Music Weekend de la 100. Escuchamos a Crowded House haciendo Don't Dream It's Over.

minutos en la tarde de las 100. Ahora con los Strokes haciendo Going Shopping. -4 la temperatura en la capital federal, el cielo algo nublado, 61 el porcentaje de la humedad, no se esperan lluvias para esta noche en la ciudad de Buenos Aires.

0: Gracián.
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2: Pará, pará, esa no es la canción de Tarahui, no, no sonaba así. La letra está bien. 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Ay, che, no me puedo acordar.
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5: 4 de la tarde, 40 minutos en todo el país. 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Nosotros seguimos juntos en esta tarde de sábado, en la tarde de la 100, con mucha música.
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Tan solo 10 minutos nos separan de las 5 de la tarde en todo el país. Seguimos juntos en este sábado 1 de agosto con grandes canciones elegidas para este momento de la tarde en el Music Weekend de la 100. Una canción lanzada en noviembre de 1990. Son los Divinyls haciendo I Touch Myself.

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0: de las 5 de la tarde en todo el país. Escuchamos a Gustavo Cordera haciendo El Italiano. Cuando mientras tanto nosotros seguimos juntos con mucha música elegida para vos en el Music Weekend de la 100. Pero lo que vamos a hacer a continuación juntos es informarnos. ¿Qué está pasando? Cerrarán el acceso a la Garganta del Diablo por 40 días. Las autoridades decidieron desmontar las pasarelas metálicas del circuito para evitar destrozos por el fenómeno de El Niño.
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0: Continúan los incendios en Europa. En Grecia se reportaron 3 nuevos focos y se evacuaron a 8.000 personas.
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0: A las 18 horas, Estudiantes de La Plata recibe a Defensa y Justicia por la fecha 3 del torneo local. Más tarde, a las 20:30, Racing enfrenta a Tigre en el Cilindro de Avellaneda.
1: Ahora.
0: 19 grados 5 la temperatura en la ciudad de Buenos Aires. Cielo completamente cubierto. Se esperan 14 grados para esta noche con nula probabilidad de lluvias para la ciudad de Buenos Aires.
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0: 8 minutos después de las 5 de la tarde en todo el país. Escuchamos a la reina del pop, ella es Madonna, haciendo Danceteria, uno de los sencillos de su álbum Confessions 2, decimoquinto álbum de la reina del pop, lanzado este 3 de julio del 2026. Mientras te hacemos compañía con mucha más música elegida especialmente para vos en la tarde de la siena.
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7: 5:20 de la tarde en todo el país y llegamos al momento en el que habilitamos el 5167010. 5167010 para que nos compartas tu fecha, tu código de 6 dígitos, esa que pensaste, esa que estuviste descartando, siguiendo pistas, esto y lo otro. Momento de compartir tu código de 6 dígitos que puede abrir el maletín y te puede hacer ganar ni más ni menos que 2 millones de pesos. Son las 999, Lucas, de las 999 que duplicamos en la 100 y que pueden ser para vos.
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0: 5 de la tarde, 37 minutos en todo el país. Mucha música en el Music Weekend de la 100. Escuchamos a Julieta Venegas haciendo Eres para mí.
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0: Hace un ratito nada más se contactó con nosotros José desde Vicente López y nos dijo que piensa que la fecha que abre el maletín es 160578. 160578, haciendo alusión a la fecha del nacimiento del actual técnico de la selección argentina, Lionel Scaloni. Sigue en fiebre mundialista. José nos compartió la que cree que es su fecha y ya está en carrera participando por los 2 millones de pesos. Las 999 lucas de la 99.9 duplicadas.
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5: 17 grados 8 décimas la temperatura en la ciudad de Buenos Aires. Estamos con el cielo ligeramente nublado. Máxima para esta tarde de 19 grados. Esperamos 14 grados por la noche. Mañana máxima de 15, mínima de 11 y un cielo mayormente nublado. 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

0: Babasónicos. Para culminar el Music Weekend de la 100, un minuto después de las 6 de la tarde en todo el país, llegamos al final de esta tarde con el Uneida de Monte en la producción, Ariel Dota coordinando todo, Emma Garbacho en musicalización, Diego Pozo en la dirección general de la radio. Te quedás con Fabián Cerfoglio en el disco retro de la 100, esos clásicos que forman parte de tu vida hasta la 1 de la mañana. Mi nombre es Tomás Galván y nos volveremos a encontrar mañana desde las 2 de la tarde en esto que es el Music Weekend de la 100. Chao.
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Hola retromaníacos, bienvenidos al disco retro de la 100. You are the one that I want. ¿A alguien le dijiste eso alguna vez? O se lo estás por decir. John Travolta, Olivia Newton-John en el comienzo de hoy. Nos quedamos hasta la una con las canciones de tu vida, con los sonidos de tu historia en el disco retro de la 100. ¿En la 100? ¿Dónde va a ser? Acá están todas las canciones. Acá están todos tus recuerdos. Soft Cell, Tainted Love. Adelante, bienvenidos.

0: con The Final Countdown, cuenta regresiva para que para la cena navideña, la cena de fin de año. Estamos ahí, en un abrir y cerrar de ojos. Ya estamos en agosto. Ya se viene la fiesta de la primavera, el día del estudiante. Ya todo encima, ¿entendés? Estamos todos aquí, Elu Viademonte en la producción, Emma Garbacho en la musicalización, Ariel produce, coordina la producción, Diego Pozo en la dirección general de la estación de radio. Soy Fabián Serfogli y te doy la bienvenida nuevamente.
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0: Se viene Andrés Calamaro, Michael Jackson, Tina Turner, entre otros. Ahora Diego Torres, Alba. Pinta bien este tema.

parte de tu vida, Diana Ross and Coming Out, quien fue la madrina de Michael Jackson. Después se pelearon. Ella adujo que Michael le copió la cara. Así nomás te digo. Bueno, más o menos, che. Michael Jackson lo escuchamos recién con Billie Jean. Y un día como el de hoy, Michael y Lisa Marie Presley anunciaban que se habían casado 11 semanas antes en República Dominicana. Esto sucedió un día como el de hoy, pero hace 32 años, en 1994. Cielo despejado en la Ciudad Autónoma de Buenos Aires. Hermoso sábado para mañana. Se anticipa cielo mayormente nublado durante todo el día. Mínima de 11, máxima de 15 grados. Una leyenda, una grande, la única. La reina del ácido.

Estás escuchando el disco Retro, 25 años compartiendo las canciones que forman parte de tu vida. Eurythmics, ¿cuándo apareció en tu vida Eurythmics? Dave Stewart, Annie Lennox, Sweet Dreams, esta gran canción. Comienzo de los 80, ¿no? Antes Amy Winehouse, Rehab. Hace unos días estuve viendo un reel en donde se la ve a Annie Lennox y Demi Bowie ensayando Under Pressure con Queen antes del gran homenaje a Freddie Mercury en Wembley en 1992. Cuando aparece la voz de Annie Lennox haciendo su parte, estallan. Se ven las caras de los otros integrantes de la banda sorprendidísimos de esa gran voz.

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3: Atención automovilistas retromaníacos, en Autopista Buenos Aires La Plata continúa la reducción de calzada por obras del nuevo cuarto carril en las zonas de Wilde y Quilmes, sentido de La Plata. Por otro lado, sin demoras en ambos sentidos de circulación en la propia Autopista Buenos Aires La Plata. Level 42, Lessons in Love.

juntos en el disco retro de la 100. Ya llega The Wonders, ya llega Fito. La música con The Beatles y más clásicos de tu vida. Las pelotas, será antes Santana y Maná, corazón espinado.

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estás en el disco retro con todas esas canciones que crecieron con vos. Cielo despejado en este hermoso sábado de agosto. Estamos en agosto, sí, estamos, creerlo, estamos en agosto. 14 grados, 4 décimos la actual temperatura. Antes de Wonders, That Thing You Do, se va David Bowie, Modern Love.

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bailando como ella. Michael Cimmelo, estamos juntos en el disco retro de la 100. 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Hoy vamos a tener momento video club. Vamos a ir al cine con una canción, One Hit Wonder. Momento vinílico bicolor además.

0: Kiss the Waters, Gypsy Woman, She's Homeless, en el disco retro de la SEAN.
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0: La primera que se contactó al 5167-0100 fue Paula Cardoso desde Berazategui. Nos dijo que la fecha que piensa que abre el maletín con los millones es, atención, 2206-86, 22 de junio del 86, porque ese día Argentina ganó su segundo campeonato mundial de fútbol. La segunda estrella ganamos. Y si gana ella, usaría el dinero para pagar el vestido de 15 de su hija Mía. Paulita, Mía, a partir de este momento, ¡a cruzar los dedos!
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0: Estamos juntos en el disco retro de la 100, los fabulosos Cadillacs. Siguiendo la una hora en la 100 y en el disco retro nos informamos.
1: ¿Qué está pasando?
0: Tragedia en Perú, 13 muertos luego de estrellarse una avioneta que trasladaba turistas a Nazca. Entre los fallecidos hay 11 turistas, el piloto y el copiloto.
1: Hoy
0: secuestraron armas militares y símbolos nazis en la casa de un anciano en Flores. El sospechoso es un hombre de 89 años, quien poseía armamentos de diferente tipo de calibre, incluida una ametralladora, que fueron secuestradas.
1: Lo último.
0: Estudiantes volvió 3-0 a Defensa y Justicia, sumando sus primeros puntos en el campeonato. Por otro lado, a las 20:30, Racing recibe a Tigre en Avellaneda en el último partido de la jornada.
1: Ahora.
0: La temperatura actual en la Ciudad Autónoma de Buenos Aires es de 14 grados 4 décimos con cielo despejado. Más noticias en la 100.com.ar.
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0: Por delante. Temblores estereofónicos. Rod y un gran cover. La presencia de la reina, el príncipe y más clásico de tu vida. Erasure en vivo. Sometimes.

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Estás escuchando el disco retro con todas esas canciones que forman parte de tu vida, de tu historia. Muchos recuerdos, muchas imágenes con este de Rod Stewart. ¿Tenés alguna de ellas? Twisted the Night Away, una canción con historia. Grabada originalmente, compuesta originalmente por uno de los reyes del soul, por Sam Cooke. El otro rey es Otis Redding. Apareció en 1962. Un número uno de la lista Rhythm and Blues de los Estados Unidos. La lista pop llegó al número 9. Y Rod, amante del soul, de Rhythm and Blues, la incluyó en su cuarto álbum como solista. En 1973, una versión exquisita. Twisting the Night Away.

0: 13 grados 7 décimos la actual temperatura. Para mañana se pronostica una mínima de 11, máxima que alcanzará tan solo los 15 grados. Cielo mayormente nublado durante todo el domingo en Cava.
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los dúos más exitosos de los Estados Unidos. Terry Hall and John Oates, Man Eater, número uno del 82, y fueron muchos, ¿eh? En el 77, Rich Girl. En el 81 llegaron a la pole position con Kiss on My List. Private Eyes ocupó ese lugar en el 81. Y hasta el momento, el último número uno en los Estados Unidos fue en el 84, la canción Out of Touch. Man Eater, Hall and Oates, antes Midnight Oil, Birds Are Burning. 20:34, estamos juntos en la 100, en el disco retro. Estés donde estés, vayas donde vayas.

Es el disco retro de la 100, 7 horas con los clásicos de tu vida. Coldplay, Viva la Vida. Men at Work, antes Overkill. 20:45. Una banda que dentro de poco estará en Argentina. Extreme, More Than Words.

0: Estás escuchando el disco retro de la 100. Estaba escuchando la voz de Iván Noble. Recordaba al Mudo Muñoz, el personaje que hacía en 099 Central. Vos también, Los Caballeros de la Quema, Fulanos de Nadie.
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0: Durante esta hora vamos a tener el momento Video Club. Vamos a ir al cine con una gran canción. Románticos del New Wave. Rodríguez no olvida. Momento vinílico de acá. El más clásico de tu vida. Rapeamos con Sugar Hill Gang. Rappers Delight.